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0: Albricias, amigos de Magazine 21, desde León de los Aldamas, sean ustedes bienvenidos a una agradable tarde deportiva a través 95.9 y 590 de amplitud modulada.
1: Muy buenas tardes, tengan todos ustedes bienvenidos a Magazine 21, esta tarde de viernes 4 de septiembre. ¿4 de septiembre?
2: Sí.
1: Ahí. Esta tarde de viernes 4 de septiembre, sean todos bienvenidos. Déjenme, pongo aquí con el panda para que no se sienta tan solito. ¿Ahí estás, panda? ¿Ahí estamos?
2: Sí.
1: Esto es para la gente de YouTube y Facebook, ya estamos ahí el panda y su servilleta. Y para la gente que va escuchándonos en radio, pues al rato podrá, no sé, si sufre de algún trastorno raro, pues nos puede ver también en YouTube. Y no sé qué arreglaría, pero algo puede hacer, ¿no? Algo podrán hacer. Mi nombre es José Luis Martínez y te recibo en este espacio en nombre del titular, el señor Alberto Tito Echeverri. Y estamos listos para empezar una emisión más de Magazine 21. Repito, hoy viernes 4 de septiembre. Las vías y los medios de comunicación, el teléfono en cabina es el 477-264-5010. 477-264-5010. Mándenos tu mensaje de audio, con mucho gusto lo vamos a poner al aire. Que sea de 30 segunditos, incluye tu nombre, si eres el Munra, el Arca Guerra, el señor Villaseñor, el yucateco no va a estar, como este Tito no va a venir, pero si eres el yucateco también, ¿quién más? ¿Se llama alguno, panda? De los que ya son de casa.
2: Baltasar Torres, porque
1: Baltasar
2: luego...
1: también, sí.
2: Sí, sí.
1: Hay varios que ya son de casa, son habituales participantes con los audios. Eli también, no hace falta que ponga su nombre, también ella ya la ubicamos perfectamente. Así que pues, si eres parte de uno de ellos, si eres alguno de ellos, tú ya nomás pon tu mensajito y ya sabemos quién eres y hasta sabemos dónde vives. Así que...
2: Vámonos.
1: No, ¿verdad? No, tampoco, perdón. Pero bueno, ahí estamos ya listos en un momentito ahí en YouTube y en Facebook. Ah, estamos en YouTube y en Facebook, ciertamente. Los amigos de Facebook, déjame te digo rápido, estamos en la página Salón de la Fama, Pasión León, por lo pronto. Salón de la Fama, Pasión León, ahí estamos transmitiendo en vivo y ya pues para que ya, mira, en este momento le estamos dando aquí transmitir.
2: Okay.
1: Ahí está ya transmitiendo para el programa en vivo. 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
2: Ok.
1: 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Ahí están ya los medios, los 10 medios de comunicación, y saludo con mucho gusto al Pandita. Pandita, ¿cómo estás? Buenas tardes.
2: Bien, todo bien.
1: ¿Qué me cuentas?
2: Pues...
1: ¿Cómo andas?
2: Lo que decías, ¿no? Del tema del partido por el tercer lugar que está en la portada.
1: Ah, ¿yo dije eso?
2: Bueno, lo escribiste.
1: Ah, perdón.
2: Lo hiciste.
1: A ver, déjame lo pongo. Déjame lo pongo, a ver si está por aquí. Ahí está.
2: Sí.
1: Ahí está la portada. Todos juntos por el pase a Conca. Todos juntos por el pase a Conca. ¿Te agrada la idea, panda? ¿No te agrada? ¿O qué opinas de eso? ¿Sí vamos todos juntos o no vamos todos juntos?
2: Pues se tiene que, porque...
1: ¿Jalas o te pandeas?
2: Son tres años sin estar. Uh-huh. Y en caso de no hacerlo sería 4, porque es la última oportunidad de estar para la siguiente edición, porque independientemente de que seas campeón en esta apertura o llegaras a la final, uh-huh, Pues no sería la de esta edición, sino hasta la del 2028.
1: ¿2000 qué?
2: 28.
1: ¿Nos mandan a meses sin intereses o qué?
2: No, pues es el formato de CONCACAF, así por el tema de los torneos cortos y todo eso.
1: Ajá.
2: Como no es una liga... Ay, no, verdad, eso me iba a decir. No es una liga seria.
1: ¿Cuál?
2: Pues esta.
1: ¿No es seria?
2: Pues la Liga MX no es seria. O sea...
1: Sí, seria, panda.
2: No. Si vieras que hasta las de las Islas del Caribe están mejor organizadas.
1: Ah, eso sí es... Ahí sí ya me dejaste de seis ahorita porque me
2: platicas. Sí, no, el formato, ¿no?, de competencia de la Liga MX ya está obsoleto en muchos aspectos, hasta comerciales.
1: Qué interesante.
2: Así te la dejo.
1: Qué interesante.
2: Y que... Pues es lo que hay. Es lo que hay.
1: No, bueno, nuestra liga sí tiene sus grandes defectos, ¿no? Eso me queda bastante claro. Sí tiene muchísimos defectos. Por eso el otro día que decían que se movieron las cosas para priorizar lo deportivo. ¡Nah!
2: Nunca se ha priorizado lo deportivo.
1: ¡Nah! No es cierto.
2: Si se priorizara lo deportivo, se tendría que jugar a 34 jornadas sin liguilla, una copa nacional.
1: Habría ascenso y descenso.
2: Habría ascenso y descenso.
1: Este...
2: Se jugarían las copas internacionales. No existiría la Leeds Cup. Hay que ser sinceros también.
1: Estaríamos jugando Libertadores.
2: Estaríamos jugando al menos un torneo de CONCACAF un poquito más.
1: Copa Sudamericana.
2: Sí, un poquito más.
1: Pues la Leeds Cup, tienes razón, la Leeds Cup no existiría.
2: Primero que todo.
1: Uh-huh.
2: Y ahorita no sé con el cambio de formato de la MLS, ¿qué tanto vaya a cambiar el formato ahora de la Leeds Cup otra vez? Porque la Leeds Cup, la MLS va a estar jugándose de julio del 27, a partir del julio del 27 hasta el 2028 se va a estar jugando como temporada europea. Hasta ellos van a jugar temporada europea.
1: ¿Y nosotros no?
2: Pues...
1: ¿Ven? Pero fíjate que hay una esperanza, panda. Siempre andamos copiando todo de allá.
2: Ah, yo pensé que una esperanza interna aquí de alguien...
1: No, siempre...
2: Que no tiene nada que ver con el fútbol, que tenga que meter mano y que eso genere una consecuencia ahí, pero que sí es posible, sí es... Uh-huh. Se ha pasado en países de otras índoles, entonces...
1: Puede ser. Ojalá algo pasara en nuestro fútbol para que mejorara todas las cosas, ¿no? Pero habrá que tener paciencia para que eso suceda. En lo que vamos a tratar el día de hoy, panda, bueno, pues ya están... Pues vamos a dar los pormenores un poquito ahí sobre el partido de la por el tercer lugar de la Conca Champions, perdón, de la Leagues Cup, que podría dar un pase a Conca Champions. Vamos a platicar de eso porque el horario ya está establecido. Ya está establecido el horario de la final. Los teníamos desde ayer, pero no los pusimos. No nos dio chance ayer de leerlo. Por cierto, ya se reportó el yucateco.
2: Ah, ya.
1: Ya se reportó el yucateco, o sea que...
2: Nada más no quiero que llore.
1: No, hay chance lo que él quiera.
2: No.
1: Lo que él quiera, panda.
2: No, luego llora y...
1: Lo que él quiera, panda.
2: No, luego ayer.
1: Panda, lo que él quiera.
2: No, en serio, no, que no llore.
1: Yucateco, compórtate porque el panda no quiere que hagas...
2: Hoy no.
1: Cosas raras.
2: Por favor.
1: Están ya también las reprogramaciones de los juegos de León, obviamente, contra Pumas y contra San Luis. Ambos se reprogramaron. ¿Estoy bien?
2: Sí.
1: Ambos partidos se reprogramaron y también, obviamente, se reprogramó el partido de América, el partido de Monterrey y el partido de Toluca. Vamos a ver estas reprogramaciones. Seguramente vamos a empezar con eso, si te parece, panda, porque...
2: Correcto.
1: Porque ya empezando desde ahí, mira, ya está medio raro el asunto. Ya de entrada ya... Déjame ver dónde estoy. Ahí estamos ya. Ahí están los partidos de la jornada número 7 de la Liga MX. Sí, la jornada número 7, número 7, que va a empezar el día de hoy. Hoy, viernes 4 de septiembre, empieza a las 9 de la noche, panda. El partido es Juárez contra Pachuca. Esto es a las 9 de la noche. Es el único partido del día de hoy. Y va por el canal 7, por Fox y por Fox One.
2: Sí. Sí, un... ¿Crees que se tenía que haber cambiado ese?
1: Este partido...
2: ¿Al domingo al menos?
1: ¿Por qué? Bueno...
2: Es que hay gente que... Y lo vamos a escuchar la semana del partido, arquitecto.
1: Hay gente a la que le gustan los viernes con fútbol. A mí no. Pero hay gente a la que sí.
2: Los juegos de local de León en viernes a mí no me gustan.
1: No, a mí de local en viernes, el León en viernes ni de local ni de visita.
2: A mí de visita me gustan porque el fin de semana sí tengo libre la... Se siente padre tener cosas que hacer el sábado y el domingo.
1: Eres bien comodino. ¿Y no ves los demás partidos? Panda, no.
2: Tengo ojos en otras cosas.
1: Ya nos exhibiste.
2: Como dijo el señor Cristian Ramírez, al que ahorita va a venir.
1: Que no tarda.
2: Uno tiene que tener una vida social también. Porque,
1: ¿Para qué quieres vida social, Panda? No. Eso es muy banal, Panda. Eso es muy banal.
2: No, hay que tener vida social, hay que salir.
1: Es muy banal, Panda.
2: Y más si hay partidos que luego... Como el de hoy.
1: El partido de hoy sí no es no es como para uff, qué bárbaro. O sea. Pero pues hay que checarlo. Pues, Juárez contra Pachuca.
2: Juárez que no ha ganado y un Pachuca en crisis.
1: Y un Juárez en mega crisis.
2: Por eso no ha ganado. No quise venderlo tan.
1: Se andaban agarrando entre ellos ya, Jurado con este. Ay, se me fue el nombre. No, ¿con quién se andaba agarrando? No, con otro, con uno de sus jugadores, uno de sus centrales, creo. Se andaban agarrando ahí, del chongo. Pero bueno, ya veremos ahí qué va pasando. La jornada continúa el día sábado. Para irnos más en orden, 4 partidos se reprograman, 5 se van a jugar, así que vamos nada más con esos 5 y los demás les decimos para dónde pasan, porque algunos se pasaron a meses sin intereses.
2: Sí.
1: Para mañana a las 5 de la tarde, San Luis contra Chivas. Allá en San Luis se va a jugar y este partido va por ESPN y por Disney Plus. Es Disney, ¿no? Disney, el
2: Plus,
1: Disney.
2: Premium, Plan Plus. Sí.
1: Todo Disney es Plus Premium. Y todo es Premium, todos cobran.
2: La calidad de imagen no.
1: creo, la gente no está para saberlo ni yo para contarlo, pero creo que, no sé, me parece que ESPN... ¿Todavía está transmitiendo en 720?
2: Sí.
1: 720,
2: sí.
1: ¿No?
2: 720, sí.
1: O sea, para que la gente se dé una idea, 720 es la calidad de video de hace...
2: 15 años.
1: 10 años,
2: por 10, lo menos. 10, 15 años, aprox.
1: Por lo menos 10 años.
2: El tema con el Tigres y Necaxa a las 7 de la noche... Ese se va a poder ver por Fox, Azteca 7 y Fox One.
1: Ese sí transmite en el 1080.
2: Y con los bajones que luego también se traen, ¿eh?
1: Sí, bueno.
2: Sí, los bajoncitos de red que luego se avientan, medios.
1: ¿A qué hora es este partido, Panda, el de Tigres contra Necaxa?
2: A las 7 de la noche.
1: ¿Contra el Necaxa?
2: Necaxa que también está en una situación compleja.
1: Apremiante.
2: Rara.
1: Sí.
2: Y en la cancha del Estadio Jalisco a las 9 de la noche, el día de mañana, el Atlas contra el Atlante. Este va por Canal 5, TUDN y VIX. Y también el canal de Miguel Ayun, que también luego los mandan esos.
1: Ya vi un pedacito del canal de Miguel Ayun. Oh, wow. Está padre. Si pueden evitarse verlo, mejor.
2: Ah, ¿no te gustó?
1: No, nada.
2: ¿Cuál viste?
1: Nada. Uno de la América. La semana pasada de la América. No lo vi, o sea, vi un pedacito nada más.
2: No, pero es que también me agarras el de la América.
1: Pues sí.
2: Es que, pues.
1: Ligeramente localistas, los muchachos, o sea.
2: No.
1: Ligeramente.
2: Pero es que ahí es donde se necesita el equilibrio de muchas cuestiones.
1: Bueno, es que si lo pones en el canal, en cualquier canal de VIX donde narre Vaca, ya está Faitelson el localista. O sea, no, es lo mismo, pues. Solamente que acá, pues, mientan un poquito madres y todo. Y hacen lo que hacía hace 20 años. O más. Alguna vez lo hicieron el Burro Van Ranking con Esteban Arce.
2: En las transmisiones de Sky, ¿no?
1: Sí.
2: Que mandaban al juego Sky.
1: ¿Eran de Sky o eran de DirecTV?
2: No, Sky.
1: Sí, ya, Sky. Sí, ¿Ya era Sky? ¿Ya era Sky?
2: Ya eso? Es DirecTV prácticamente duró nada. Duró lo que el...
1: Que todavía existe en Sudamérica.
2: Sí, no, DirecTV en Sudamérica es súper fuerte. Tiene un arraigo muy importante, prácticamente tiene todas las competencias internacionales habidas y por haber. Incluso tuvieron la Liga MX en su momento, antes de la pandemia. Tenían la transmisión de Televisa. Eran los equipos de Televisa, tanto en México como Estados Unidos, los transmitían. Para Sudamérica la transmisión era de la toma de TUDN. sí, de Univisión, sí, Deportes, sí, en aquel tiempo.
1: Pues la jornada que se va a jugar en cuanto a Liga MX cierra con el Cruz Azul contra Santos. Esto es el día domingo a las 5 de la tarde. El partido va por Canal 5, por TUDN y por VIX. Y se va a jugar en el Estadio Azteca. Así que ahí se cierra la jornada. Les pasamos más o menos hasta dónde van a pasar los siguientes partidos. Repito, por cuestiones de Leagues Cup, se reprograman los juegos de León, de Toluca, de América y de Monterrey. El primero que hemos puesto y que se juega más rápido es el del próximo jueves. Cruz Azul, perdón, Puma recibe a León. Esto va a ser el 10 de septiembre, el día jueves, a las 9 de la noche.
2: En Ciudad Universitaria. Ajá. Y con todo lo que conlleva esa clase de juegos, porque son muy pesados. Son muy pesados a esa hora.
1: A las 9 y en...
2: A las 9 de la noche en Ciudad Universitaria son muy pesados.
1: Tengo un amigo que a lo mejor se va a querer escapar para allá y va a tener que sacrificar a un tío o algo así. Puebla contra Toluca. Este va hasta el 15 de septiembre. Qué huevo. A las 7, ¿verdad? Imagínate, vas a ver a las 7 el Puebla contra Toluca. Va a ser un martes y acabando te vas a aventar el grito.
2: Y curioso porque, ¿no?, en caso la gente, para que nos vaya a entender un poquito el contexto, en Puebla se está viviendo la serie de campeonato de la Liga Mexicana de Béisbol y todos los complejos deportivos están pegados. Si los Pericos avanzan a la Serie del Rey, ¿te imaginas ahí la zona?
1: ¿Crees que se junten?
2: Pues sí.
1: ¿Sí se crees?
2: Sí, sí, sí, se juegan aproximadamente a la misma hora y pues...
1: Bueno, aquí vamos con lo bueno, Panda. Ya para irnos a la pausa rapidísimo.
2: Sí.
1: El día miércoles 28 de octubre del 2026 a las 9 de la noche en el Azteca, Dios. América contra Tijuana, contra Xolos. 28 de octubre. O sea, ya. Y la mentada de Mauser viene más bonita porque en la Corregidora, Querétaro contra Monterrey, esto a las 5 de la tarde, va a ser un sábado. Pero es el sábado 14 de noviembre. O sea, lo van a juntar con la liguilla.
2: No, este arquitecto...
1: Va en fecha FIFA.
2: Fecha FIFA, sí, la última del año. Uh-huh. Entre la jornada 16 y la jornada 17.
1: Vos lo mandaron a la liguilla.
2: Y el tema acá le da cierta ventaja, hay que decirlo. Uh-huh. Alguno de los dos, porque alguno de los dos va a estar ahí inmiscuido en el tema de la liguilla para ese entonces. Y que no, sí, te dice que...
1: Sí, sí, a lo mejor este partido define cosas raras. Pero bueno, ya sabes cómo nos las gastamos. Este va hasta la fecha entre la 16 y la 17. Ahí va a estar este partido y así va a quedar, o así quedaron las reprogramaciones de los cuatro partidos, de los cuatro equipos que pasaron al tercer lugar, por el tercer lugar y por la final de la League Cup. Vamos a ir a una pausa y regresamos. Te recordamos, el teléfono en cabina es el 477-264-5010. 477-264-5010. Mándanos tu mensaje de audio y con mucho gusto lo vamos a poner al aire. Pausa y regresamos. Estás en Magazine 21.
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1: Estamos de regreso, Magazine 21, el teléfono en cabina es el 477-264-5010. Mándanos tu mensaje de audio y con mucho gusto lo estaremos poniendo al aire. Panda, ya está la cuestión.

0: 8:15.
1: Allá 8:15 aquí, 7:15. Esos son nuestros horarios, ¿no? El horario para acá, 7:15 de la tarde, el próximo domingo. Toluca contra Monterrey. Esa va a ser la final de la League Cup. Que curiosamente, Panda, pues se cambió el formato y bailaron los equipos de la MLS.
2: Y más, arquitecto, por la cuestión de lo que se había jugado, ¿no? Cómo se había jugado la MLS, que la MLS, por ejemplo, con los rivales que tuvo León en la primera ronda, iban muy bien y después del torneo se fueron desinflando. Caso sobre todo el del Inter de Miami, que se termina yendo Guillermo Hoyos tras la participación del equipo y ahora andan buscando a otro entrenador. No sé si ya lo tienen a su nuevo entrenador, la gente del Miami. Algo te dice, ¿no? No podemos tomarlo como parámetro. Realmente este torneo para mí todavía no es un parámetro importante el enfrentamiento de estas dos de las ligas. El Kili González, el que jugaba en Boca durante muchos años.
1: Sí, seleccionado también, ¿no?
2: Mundialista, no sé si fue mundialista.
1: Creo que sí. Sí.
2: Sí, él en esta situación, ¿no? Porque pues en el momento del ganar o ganar, México tiene dominio en CONCACAF, en la CONCACAF, en donde realmente cuenta, quitando el tema de Pumas. Todos tienen esa hegemonía sobre los norteamericanos. En canadienses, porque también están las franquicias que juegan en Canadá.
1: Sí, pero ahora que se cambió el formato, que los equipos mexicanos jugaron los tres partidos, no por grupos, sino como, o sea, no partidos entre su mismo grupo, sino ahí de otra manera, sorteados, medio rara también, pero bueno, no fue entre grupos, hicieron sus dos tablas, la tabla de la MX, la tabla de la MLS. Dejaron un descanso relativamente cómodo, entre comillas, como para no tener a los jugadores allá todo el tiempo viajando en los Estados Unidos. Regresaron a jugar la League Cup, bueno, vinieron aquí a jugar una jornada más de la Liga MX, regresaron a la League Cup, y ahí bailaron a todos los equipos de la MLS, o sea, los bailaron a todos. Y cuando se estaba jugando el formato anterior, pues todo el tiempo fue así de, ya nos alcanzó la MLS, que yo creo que sí está muy cerca, o sea, no, tampoco.
2: Porque México lo ha permitido.
1: México lo ha permitido, sí, porque ya sabemos cómo somos, pero ya era terrible, ya nos rebasó la MLS, ya nos dejaron atrás, todo así, ya se volvió otra cosa. Están muy cerca, sí están muy, muy, muy cerca. Pero sí, para ti, Panda, ¿qué tan lejos, qué tan cerca está la MLS?
2: El tema acá son los fichajes. Para mí el tema son los fichajes, son la situación de futbolistas de nivel top, más allá de que lleguen a una edad pues ya baja de su carrera. Futbolistas como Messi, Thomas Müller, Heung-min Son y otros tantos que están llegando a la MLS, el tema también con futbolistas que disputan la Champions de nacionalidades o de clubes no tan importantes en el fútbol europeo, pero que terminan llegando allá, también es factor. Y acá te terminan llegando, pues tú lo dijiste en algún momento cuando hacías la comparativa con Fidalgo, te llegan jugadores de segundas divisiones. El tema también acá lo vimos con Guevara, sí, pongámoslo en un tema más local. Guevara, ¿cómo se criticó que haya llegado de donde llegó de un equipo que descendió a tercera división de Francia?
1: Sí, lo preocupante es que jugadores de ligas inferiores en Europa lleguen acá y sean estrellas.
2: Sí.
1: Y sí, o sea, ahí habrá que poner en este momento aquí en León a Juan Guevara, a Juan José Guevara. Tienes toda la razón. Cristian Ramírez, ¿cómo andas? Buenas tardes, ¿qué dices? ¿Qué nos cuentas?
3: ¿Cómo? Bien, arquitecto, gusto en saludarle, Panda, ¿cómo estás? Buenas tardes. Saludos a la... ¿Cómo que no nos escuchamos en radio?
1: No, a ver, cheque si prendió su micrófono, porque se me hace que no, ¿eh?
3: El que no se escucha soy yo.
1: Sí, sí, apréndalo.
4: A ver. Con razón no nos escuchamos en radio, pues está apagado.
1: Ese tipo de aparatos regularmente encendidos funcionan mejor. Regularmente.
4: Órale, te va a ver. Pues ya me acomodó la segunda también hace rato con lo de que mi permiso de mis familiares.
1: Yo no dije que usted se aventó solito. O sea,
4: con lo de mi vida personal. Pero yo estoy suponiendo que también se me viene otro problema para el 10 de septiembre.
1: ¿Por qué?
4: Pues necesito ir a ver a los Pumas. Muero de ganas de ver al Chino Huerta.
1: Ajá.
4: Así como...
1: ¿Y tienes algún plan ya elaborado para ir a...?
4: Pues no sé, yo espero que mi tío coopere.

0: Pues sí, sí.
1: Que... Oye, hablando de cooperar, saludos a los del anexo que estaban bien enojados, bien tristes, que porque el lunes y martes y todavía el miércoles no nos escucharon en radio, ya nos están escuchando, ya nos están de volados y pues ya, no por tres días que se pusieron a escuchar música en inglés.
0: Qué dedicados. Déjame saludar acá rápidamente al señor Beto Mireles. Beto, ¿cómo andas? Flaco SF, saludotes. Así Mireles, ya. ¿Cuándo vienes, flaco? Dime cuándo vienes, vamos a echarnos unos taquitos con Don Sebas, aquí cerquita. ¿Ustedes gustan, muchachos?
1: Sí, sí. ¿Cuándo vienes?
0: ¿Que cuándo vienes?
2: ¿Cuándo viene?
0: Ya se reportó el yucateco. ¿Cómo ven? ¿Lo escuchamos o lo castigamos ahora nosotros?
1: Depende.
2: Depende. ¿Qué?
1: ¿De cuántos segundos es audio?
0: 37.
1: Ah, no, sí, dele.
0: ¿Sí lo ponemos?
1: Sí.
0: Sí, lo van a perdonar y todo. Sí. A ver, vamos a ver qué dice. Ni siquiera sé si funciona esto, pero vamos a ver si funciona.
1: No, sí, pues el yucateco como que sí funciona.
0: No, tampoco. ¿Por qué? Déjame ver si funciona. Ahí le va.
1: No, sí
3: funciona. Hola, ¿qué tal, amigos de Magazine 21, tribuneros? Solo para... Hoy voy a ser pesimista y luego optimista. La verdad, América... Cuando viene de una derrota, cuando viene herido, es más peligroso aún, la verdad. Y Gandolfi con sus muchachos se tiene que poner las pilas. Pero hay una cosa que tengo entendido que va a jugar el equipo B y esa es una gran ventaja para nosotros. Nosotros sí vamos a ir con todo lo que tenemos, con toda la carne al asador y vamos a ganar 2-1. ¡Arriba la fiera! Saludos.
0: A ver, yucateco, ¿pero quién te dijo que van a jugar con el equipo B?
1: Él tiene la información, déjelo.
0: ¿Quién le dijo al yucateco que va a jugar con el equipo B?
1: Él tiene la información, y luego nos mandaban otros muchachos, que muchachas, que las alineaciones, aquí cada quien tiene su información, déjelo.
0: Eso sí. Perdón.
1: Saludos, mi yucateco, un abrazo, ¿cómo está la familia?
0: Que yo dudo que sean muchachas, yo dudo. Dudo.
1: Ah.
0: Van a ser señoras ya.
1: Ah, sí. No sé. Como mi tía. Bueno, ya, basta, no te he llevado porque.
0: Yo ayer sí dije, perdón que hable a título personal, ayer sí dije que creo que el América podría alinear jóvenes y descansar a sus titulares porque pues ya no va por el campeonato y boleto para la Conca ya tiene. ¿Qué tan probable ven ustedes?
1: Y aparte van a viajar.
0: Sí, aparte van a viajar. ¿Qué tan probable ven ustedes que el América sí alinee a su cuadro titular? Ojalá lo metas. Si vas a ganarle a alguien,
1: hay que ganarle completo.
0: Sí, que, lo que pasa es que luego el equipo ya, el cuadro esmeralda se ve cansadón.
1: Sí, y es el líder del y en los adjetivos superlativos del América, pues es el líder de la competencia en México. Sí, o sea, otra vez el León va a enfrentarse a un rival complejo, que sí, ahorita podemos decir, no, si va al B le ganamos, sí, pero si va al A, está compleja la cosa, ¿no?
0: Entonces, no imposible, pero compleja sí.
1: Sí, o sea, como contra Toluca, y lo sabíamos desde el inicio, o sea, por eso el León en semifinales, todos, incluyendo Gandolfi, sabía que no había ganado nada. Mucha gente también dice que sí, el equipo ya se le cayó a Javier, y me parece que lo de Toluca pues era normal perder. Lo que vamos a ver es que el equipo tenga otra actitud, que tenga otro desempeño.
0: Eso es normal, yo diría estaba en lo posible.
1: ¿En lo posible?
0: ¿Sabes? Eso de normal sí me caló.
1: Pues que si jugaran 10 partidos Toluca y León en estos momentos, arquitectos, ¿cuántas veces ganaría Toluca? ¿8 o 9?
0: 3.
1: 8 empatan una y gana de chiripa al León, ¿no? Entonces, esa es la
0: qué pesimista.
2: Pero, por ejemplo, es que en el tema de cuidarse, por ejemplo, la América tiene una agenda compleja, después del juego contra León.
1: ¿Cuándo juegan?
2: Juegan el 6, pero después juegan el 12, pero es contra Cruz Azul. Uh-huh. Y después el 19 enfrentan a las Chivas.
1: ¿El 6 contra quién van?
2: Es el 6, contra León es hoy. Mañana.
1: Cierto, 6 contra León. El A o el B.
0: Alíñese.
2: Cruz Azul América el 12 y el 19 contra las Chivas.
1: Ahí está, entonces se le vienen clásicos por delante al Club América.
0: Vamos a platicar de eso, a la gente que nos está escuchando, que nos platique dos cosas. Primero, si creen que el América alineará con cuadro titular o creen que meterá a suplentes, y que nos platiquen qué van a botanear por la noche, a dónde van a ir, a dónde quiero, qué hay que llevar.
1: Ajá, ¿dónde queremos ir a gorrear o qué?
0: Exacto, y que nos digan a dónde quiera la gorreada el día de hoy, porque es viernes y el puerco lo sabe. Así que vamos con esto antes de que me regañen. 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Vamos a la pausa y regresamos. 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
6: De regreso a Magazine 21, gracias por acompañarnos en Éxtasis Digital 95.9 de FM. Sí, ya nos escuchamos en radio, ya nos tendré latosos. Estamos también en Tribuneros, en YouTube y estamos en Facebook, en la página del Salón de la Fama Pasión León. Así la encuentra en Facebook, Salón de la Fama Pasión León. Te invitamos a que nos dejes tu comentario al 477-264-5010. 477-264-5010. Mi querido Panda, porque hay otro equipo que quiere que pierda el León.
7: Ah, sí. Chihuahua.
6: Sí.
7: O sea, ¿cuántos son?
6: Dos.
7: ¿Los que quieren que pierda el León?
6: Sí, dos.
7: A ver, primero, de menos importante, ¿cuál sería?
6: El América quiere.
8: El América, ¿no?
6: El América porque quiere ganar. Y el segundo, en el efecto colateral, si América le gana a León, habrá otro equipo que tome un lugar para Conca Champions.
7: Oye, verás, o sea, que si no va León, ¿quién va?
6: Los Cholos de Tijuana.
7: Ah, qué hijos de la... déjame prender mi veladora.
6: Por la tabla general.
7: Voy a prender mi veladora para que gane León.
6: Porque, explico rápidamente esto que analizamos antes de que se jugaran los semifinales. Los tres equipos que están consiguiendo su boleto a la CONCACAF, pues bueno, el caso de Rayados, el caso de Toluca, el caso de América. En el caso de Rayados no tenía boleto la CONCACAF, ya lo está asegurando. Uh-huh. Y Toluca y América, en caso de que ojalá Toluca va a dejar el lugar a Pachuca, y el América, en caso de pasar al tercer lugar, le dejaría el lugar a Cholos. Si América pierde, pues va León. Entonces, pues ahí sí está la ecuación, o es América, o es León, o América clasifica a los Cholos de Tijuana. Entonces, pues es un partido que se disputará y que tendrá ese aliciente. Un boleto con CONCACAF se juega en este, en esta League Cup, que le podemos llamar clasificatoria de CONCACAF.
8: Sí, y tomando en cuenta que Cholos, pues es un equipo que va bien dentro del torneo local en este momento. Le ganó a León en el arranque. Fue uno de los equipos
6: que... Nada más lo bailaron las Chivas.
8: Pero quitando esa parte, Loco Abreu los tiene bien trabajados en el tema de la League Cup. Ahorita les digo cómo les fue en este torneo. Se fueron en fase de grupos, perdieron los tres partidos. Sí. Perdieron contra el Austin, contra el San Diego y contra el Portland.
6: Sí, ojalá que, pues bueno, el lunes tengamos que hablar de que León regresa con CACAF, como bien comentabas, y que no, pues bueno, se quedó en el ya merito, y sí sería doloroso para la entidad verde y blanca, para los aficionados y para el mismo club, de cara a continuar con lo que venga en el campeonato en la jornada 7. De lo contrario, si lo consigue, pues bueno, se borraría hasta la derrota contra Toluca. Eso yo sí lo tengo claro, que si el León avanza a CONCACAF, se olvida la derrota ante Toluca, y es un envío anímico para afrontar lo que reste del campeonato, a darle con todo contra Pumas, a darle con todo contra San Luis, a darle el grito de independencia y lo que se venga.
8: Sí, porque tomando en cuenta que León también tiene un calendario fuertecito, por el tema de que vas a jugar prácticamente cada tercer día al menos otros 3 encuentros.
6: Sí, ya el nivel de los rivales ya es menor, no, la verdad que Pumas no es la gran maravilla, aunque es el subcampeón del fútbol mexicano. Pero pues bueno, estaremos revisando esos aspectos. El León está en Houston, mañana tendrá conferencia de prensa Javier Gandolfi, seguramente con algún futbolista. En la anterior salió Daniel Felipe Arcila. Yo visualizo que acá le va a salir, o le va a salir Cortizo, o hasta le va a volver a salir el Gato García.
8: Sí, tomando en cuenta ahorita, checando las programaciones, León es el último.
6: ¿A qué hora es la mañana, Panda?
8: Ah, marca 12 de la tarde, 1 de la tarde, hora del centro, pero no sé si es la hora del centro de nosotros o la de allá.
7: El centro de acá o el centro de allá.
8: Sí.
6: ¿Cuál será más bonito, el centro de Houston o el centro aquí?
7: El centro de León. Sí, el centro de León es más bonito que el de Houston, pero es indudablemente.
6: ¿Ya fue?
7: Indudablemente, no, pero me queda claro que está más bonito.
6: Yo le creo, si usted...
7: No, usted créame, y yo espero también creérmela yo mismo, a mí mismo. De lo que percibieron en redes sociales, muchachos, ¿qué tal le fue al Gato después del errorcillo que se aventó contra Toluca?
6: Le llovió la crítica, pero es crítica, ¿cómo se puede decir? Cuando sabes que un futbolista está en una condición de aprendizaje. Entonces, creo que la gente es consciente de que...
7: Crítica asertiva.
6: Creo que la gente es consciente de que el Gato ha sido factor a favor del Club León en el último año en muchos partidos. Uh-huh. Lo decíamos con el licenciado Greñas, al cual le mando un fuerte abrazo. Uno espera que esos tipos de futbolistas no se equivoquen en momentos claves, y lastimosamente el Gato se equivocó en un momento importante. Ojalá que tenga esa fuerza, ese carácter para levantarse y para afrontar el partido con América.
8: Y más tomando en cuenta que León venía en un buen momento, venía con esa racha de 8 juegos sin derrota, una situación rara, ¿no? Por el antecedente que veníamos manejando del tema de que tanto en amistosos como en el cierre del torneo, y más el tema de la planeación, pues no estaba bien estructurada.
6: Exacto. Y veremos este duelo. Nuevamente vamos a ver a Guillermo Almada enfrentar a León, un tipo que lo enfrentó varias veces con Pachuca, con Santos Laguna. Ahora es el estratega del Club América, un América que también está en plena reconstrucción. Ya me parece que ellos sí han dado el golpe en el mercado con la llegada de Carlos Álvarez. Me parece que es el mejor futbolista que ficha la liga en este año, y eso que el América anda medio dolido de dineros, y aún así le alcanzó para traer a este futbolista.
7: Hasta crees que andan dolidos de dinero. Pero bueno, saludamos a Alejandro Vázquez Reyes. Buenas tardes, muchachos, saludos desde Matamoros, Tamaulipas. Que pasen un bonito fin de semana con la familia. El domingo gana la Fiera, primero Dios, bendiciones. Martín Suárez Caudillo, saludos, tribuneros, ya los escucho por radio y escuché ¿a qué? Que los Pollos jugarán con equipo B. Ah, que lo dijo Oseguera. Saludos al señor Oseguera. Que los Pollos jugarán con equipo B. ¿Qué saben ahí al respecto? Saludos. Yo lo supongo, pero no lo sé. Yo lo supongo. Si yo fuera a la América, yo jugaba con equipo B para cuidar a mis jugadores.
8: Y más por jugadores. Lo que decíamos, ¿no? Del tema de los clásicos.
7: Sí. Dice Manuel Soto, Juárez gana. Ojalá. Iván de Luna, saludos, ingeniero Panda. Ya me cambió de sexo. Excelente viernes de tribunero, saludos desde Purísima. Gana la Fiera el domingo al América. Va a lineal el segundo equipo. Luis Miguel Rocha, señores, buenas tardes. Archi, ¿por qué nos priva de su imagen en la sala? Si este León no le gana a un América 80% de suplentes, ya que vendan al equipo y se lo lleven a jugar a la Liga Belga o Alaska. Cálmate, Luis Miguel.
6: Primero viene obsesionado con usted y luego con la liga donde lo quiere mandar.
7: Sí, no sé qué esté tomando Luis Miguel, pero yo no quiero de eso. Javier González, saludos a todos en el panel. Acá en Estados Unidos es fin de semana largo. ¿Cómo está la banda de allá? Acá estamos todos bien y completos. Gracias por preguntar. Shirley Santos, saludos Shirley, buenas noches, saludos y bendiciones para todos. Juan Carlos Romero Villalpando, hola José Luis Pan de Cristian. Una pregunta, el yucateco estaba narrando el juego de León contra Toluca, ya que uno de los narradores se le escuchaba la voz idéntica al yucateco. Sí.
6: A Pablo.
7: El yucateco debe tener doble.
6: Pablo Ramírez, ¿no?
8: Doble identidad. Pablo Ramírez,
6: sí. Sí, yo también entiendo.
8: El señor Bracamontes.
6: Narraba bien feo y también el señor Bracamontes. Uh-huh. A mí no me gustó mucho. El mejorcito fue el Chicharito y nomás lo estaban entrevistando.
7: Pues sí, y tomándose fotos. Juan Carlos Romero, así ya. Javier González, saludos y buenas tardes, Shirley. Ah, está saludando Shirley. Shirley ya le saluda y están platicando, qué bonito. La fiera, ¿no se oye, Tito? Ah, espérate.
6: ¿Qué dice, Tito?
7: No, que no se oye en radio.
6: No soy en radio, dijo la fiera 44.
7: Perdón, yo me fui de largo. Luis Miguel Rocha, arquitecto, en varios de los cientos de canales hambriados que solo hablan de las huilas, han dicho que varios jugadores titulares ya regresaron a México. Ah.
6: Ok.
7: Ah. A ver, Panda.
6: Hay que vamos a buscarlo.
7: Chécate eso, Panda, chécate eso. Nomás para. A ver, chécate. Ya. Marca, por favor, Aeroméxico. Pregunta quién llegó en el vuelo de las 6, por favor. Rock Ángel, saludos. Ojalá y gane la fiera, pero si no gana, pues recuerden que es solo fútbol. Y dice Shirley, el arquero García de León es muy bueno. Sí, es verdad que se espera menor margen de error en partidos clave, pero no lo culpen por haber perdido. Somos humanos y errar no nos resta valor. En eso estamos de acuerdo, Shirley. Yo por eso nomás preguntaba cómo le fue, porque yo sigo creyendo en el gato. Yo sigo creyendo en el gato. No sé ustedes. Sí. Ay, ese silencio me preocupa.
6: No, todos creemos en el gato. Va a ver qué tanto le pesa que no esté Romaña nuevamente, un León que ha sido aquejado por la parte de las expulsiones en este torneo y también en el arranque de la Liga uh-huh. MX. Entonces habrá que ver cómo trasciende esa parte. Me estaba yendo de lado también porque fuera de lo deportivo, pues bueno, sigue habiendo tema con lo de la venta, ¿no? Que yo ahí tengo mi opinión al respecto, que pues, no sé, o sea, si fuera carro, pues ya lo vieron mucho, ¿no, arquitecto?
7: No, pero acuérdate que todavía falta que se presente la propuesta en la Junta de Dueños.
6: Pues sí, pero ya tienen que ir avanzando con uno.
7: ¿Para qué anuncias al comprador si te lo van a batear allá? Ellos la presentan y ya veremos qué. Ya veremos qué puede pasar, ¿no? Yo creo. Ah, que se cumple tan
8: largo. Buenas tardes, bien. Ahorita les digo también que ya hay feyómetro.
7: ¿Ya?
8: Ya.
7: ¿Ahora sí lo presentaron?
8: No, pero lo filtraron.
7: Ah, qué hijos de la.
6: Está feo.
7: Han de ser los que diseñan las playeras de León, siempre se les filtran.
6: Sí. Ah, ya vámonos mejor a corto.
8: Sí, mejor.
6: Así está feo.
7: Ahorita me dices entonces, Pandita. Ahorita nos avisas. 477-264-5010 es el teléfono en cabina. Ya volvemos. 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
3: ¿Qué tal, muchachos de Magazine 21? Saludos para todos, en especial para mi amigo el Cristian. Y fíjense que yo también escuché que el América va con el equipo B a participar en el último partido por el tercer lugar. Saludos, el Michael.
4: Ay, no, qué feo. Es el yucateco. Saludos, bendiciones a todos. Ya saben quién soy. Es el yucateco nomás. Bueno, denle la razón de ser. Pero bueno, saludos, bendiciones. Sí, le vamos a ganar al América, porque el América, el León va a jugar con sus mejores hombres, ahora sí. Contra Toluca jugó con sus medios hombres. Saludos, bendiciones. Van a dar cupón para la nueva sucursal del Club de Pollos. Saludos.
5: Saludos, Angustias. No, no tenemos cupones, espérate. Pero sí los vamos a conseguir. Tú tranquilo, nosotros nerviosos. Tú tranquilo. Dice Toño Alcántar. Dice, ya los escuché en radio. Sí, ahí estamos listos. Pero dice, señores, buenas tardes. ¿Por qué un día sí están y otro no? No, nada más faltamos 3 días por unos pedillos. Tú tranquilo. Dice, ya regresé a Chilangolandia y no lo sabía, en fin, ahí pásenme los tips para la quiniela, ¿no? Por favor, mira, si la quieres ganar, no nos preguntes a nosotros, si la quieres ganar.
6: Y sí, te va muy bien.
5: Sí, qué mondriga necesidad, tú haz el tuyo, porque si nos preguntas a nosotros, no vas a querer cobrar lo que te cuesta la quiniela, pues para qué.
6: Tienes altas probabilidades de
5: fracaso.
6: Sí. Hoy debutó Santiago Jiménez con el Porto, bueno, mucha información al respecto, ya arrancaron todas las ligas del fútbol europeo, van por la jornada 3, y el tema importante, fíjate que haciendo la alusión del último partido, pues que me quedaba pensando, pues ojalá que no juegue el Rayito Rodríguez y Zendejas, porque esos fueron los que hicieron el desastre del último partido contra León.
7: Y sí, en aquel partido donde Fernando Beltrán marca gol y sale, ¿no?, de cambio y el equipo se termina cayendo. Sí. Y aquella mano de Ismael Díaz, muy parecida al del juego contra el Atlante de hace una semana.
6: Cambindo, que tuvo algunas para anotar y no las anotó, esperando que Cambindo pueda llegar en buen momento al partido del domingo, que los muchachos entiendan que se juega muchísimo. El León sería un bálsamo importante regresar a CONCACAF a la zona de eliminación el próximo año.
5: También sería factor de venta también, ¿eh?
6: Sí, y que el sorteo se daría en diciembre para conocer a su rival, y ahí es donde León tiene o busca soñar, porque ahí prometieron regresarlo. O sea, cuando a León lo excluyen del Mundial de Clubes, esa fue la promesa de la familia Martínez, ¿no? Que ellos iban a volver. Recordaremos el comunicado que dan después de que el TAS hace oficial la salida del Club León, y decían que pues buscarían la revancha más adelante. Entonces, la revancha está lejana para pensar en un Mundial de Clubes. Ahorita se está jugando un partido de tercer lugar en una copa entre equipos americanos y mexicanos, pero pues si se tiene pensado más adelante buscar eso, pues hay que tener al menos al equipo en esas instancias, y hoy es esa gran oportunidad, porque dice Eric, para volver acá tiene que cumplir con 3 requisitos que no ha cumplido en los últimos años, que apenas lo cumplió ahora, es ser finalista campeón, puntuar en la tabla general del año entre los 6 primeros lugares para poder aspirar a de de reojo o de cuestión de rebote un lugar, como siempre lo han sido los Pumas, como en esta ocasión América y Chivas ya habían obtenido su lugar, como lo está obteniendo Pachuca, como lo está obteniendo, como lo podría obtener el cuadro de Tijuana, y la otra pues ser de los primeros tres lugares de este torneo del League Cup, ¿no? Uh-huh. El más complejo parecía este por la logística, porque es arranque de campeonato, y el León está ahí. Los otros elementos o requisitos no los cumple el León, son años podridos que tenido el equipo verde y blanco, entonces este sería una limpieza total a ese cúmulo de fracasos que ha tenido.
7: Y más tomando en cuenta que el antecedente en la Leeds Cup no era buena.
6: No, tenía años donde quedan muy podridos, desde el Arcamón en el 23, que se fue en una instancia como de octavos de final, uh-huh. Recordaba mucho lo que comentabas, Eric, lo decíamos el lunes, lo decíamos el martes, el León se jugaba el partido más importante en los últimos 3 años ante el Toluca. Pues, ¿qué creen? El domingo se vuelve a jugar el partido más importante en los últimos 3 años.
7: Sí.
6: Más importante que aquel contra Juárez en la jornada 17, más importante que contra Toluca de la jornada 17 del año pasado, porque el León jugaba puros partidos importantes en jornadas 17, y obviamente jugó contra América en el año 23, el último partido de cuartos de final previo a que cerraran el Estadio Azteca, después jugó contra Cruz Azul, y son las últimas etapas decisivas donde ha estado el equipo verde y blanco.
7: Y prácticamente con esa sequía de títulos, de finales, de partidos definitorios importantes, pues el del domingo tiene que verse como un partido como esos de antes.
6: Sí, supongamos, usted ve mucho la Champions, es como los equipos que andan consiguiendo su lugar a la etapa final de la Champions, haga de cuenta que es lo mismo, nada más que enfrente va a tener a un rival, a uno de los más complejos de la Liga MX, al más ganador de la Liga MX, con todo y lo gris que pueda tener en algunos títulos o algunos pasajes de su historia, pero es el actual líder de la competencia, y que sí cayó ante Monterrey, pero cayó en penales.
5: Para despedirnos, muchachos, entonces, ¿qué creen? ¿Que América sí entre con todo el equipo B o no?
7: Yo pienso que algunos jugadores no van a tener actividad, no todos. O sea,
6: 6 y 5.
7: Al menos 3. ¿Mm? Al menos 3. Y si son los dos que dijo Cristian, mejor.
5: Pero pues eso sería una victoria sin gloria. Bueno,
6: está bien,
5: que victoria como de lugar.
6: Ganar.
5: Dice Shirley, feliz cumpleaños adelantado, Eric.
7: Gracias.
5: El Eterno te bendiga y te guarde este nuevo ciclo de vida, que la pases muy feliz y te consientan mucho.
7: Gracias.
5: Te saludamos mi padre y yo, dice Shirley.
7: Sí, gracias, muchas gracias.
5: Ya el panda cumple 40 el próximo día.
7: 45
5: el próximo día 6. Y el 7. El Gosdo.
7: Ese mero.
5: Israel Romo.
6: Sí. Uy, ese 60, ¿no?
7: 65
5: ahí anda,
7: mil.
5: Ahí anda por ahí. Vámonos, pandita.
7: Vámonos, cuídense, que tengan un buen fin de semana y que León gane.
5: Cristian.
6: Saludos a los del anexo, también a los capibaras, que tengan excelente fin de semana, aquí nos vemos el lunes.
5: ¿Con quién te juntas tú?
6: No, pues a los capibaras.
5: ¿Quiénes son los capibaras?
6: Ay, y también a los de La Joya, que nos dijeron el otro día que estaban escuchándonos.
5: Saludos a todos ellos.
6: Si tienen radio. Sí, no, saludos, pues, no te quedan. Si tienen radio, por arquitecto, pues allá se escucha re bien.
5: Perdón. A nombre del titular del espacio, señor Alberto Tito Echeverri, le damos las gracias. Y lo esperamos el próximo lunes aquí en el 95.9 de FM, en el Salón de la Fama Pasión León y en Tribuneros en YouTube. Mi nombre es José Luis Martínez. Vámonos, ahorita alcanzamos a Toño Alcántara en la mezcalería, ahí en Pedro Moreno, dice.
6: Ajá,
5: ahí nos vemos. Ahí vamos, Toño.
6: Si se escucha en radio, nos despedimos.
8: Nos despedimos recordándote con inusitada alegría que acostarse y levantarse temprano están haciendo al hombre sano, sabio y rico. 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
12: En información internacional, FBI busca a empresario acusado de fraude millonario. Inteligencia artificial busca interpretar historiales clínicos completos. En información de México, UNAM retomará exámenes de admisión presenciales. Y en noticias de Guanajuato, víctima de acoso en el Parque Metropolitano rechaza atención psicológica.
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12: El FBI solicitó ayuda para localizar a Bernhard Eugen Fritz, condenado por defraudar a inversionistas por más de $26 millones mediante una supuesta aplicación para celebridades e influencers. El empresario habría utilizado los recursos para financiar una vida de lujos y posteriormente huyó a Los Mochis, Sinaloa. Tras ser detenido en México con documentos falsos, quedó bajo supervisión migratoria, pero escapó a Alemania. La agencia ofrece una recompensa de hasta $150,000 por información que permita capturarlo. Especialistas plantean convertir diagnósticos, análisis, recetas e imágenes médicas en secuencias de datos que puedan ser procesadas por inteligencia artificial. Este método, llamado tokenización del paciente, permitiría lanzar su trayectoria de salud y anticipar riesgos en distintas enfermedades. Sin embargo, un artículo de opinión publicado en The Lancet advierte que estos modelos todavía no han demostrado mejorar los resultados clínicos. Por ello, deberán someterse a auditorías y validaciones antes de utilizarse para orientar diagnósticos o tratamientos. La UNAM anunció que sus exámenes de ingreso al bachillerato y la licenciatura volverán a aplicarse de manera presencial mediante dispositivos electrónicos precargados y en distintas sedes. La institución reconoció fallas de planeación, coordinación

0: La universidad también revisará sus procesos internos y continuará investigando posibles responsabilidades. La directora del Parque Metropolitano de León informó que la trabajadora víctima de acoso sexual rechazó la atención psicológica recomendada por la Procuraduría de los Derechos Humanos de Guanajuato. El organismo acreditó las conductas cometidas por Raúl Macías Moreno, exfuncionario del parque, quien fue despedido en octubre. Como parte de las medidas preventivas, los 140 empleados recibirán una capacitación obligatoria sobre paz laboral. Las autoridades aseguraron que el acompañamiento continúa disponible para la colaboradora.
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4: En noticias internacionales, emisarios de Trump buscarán reactivar diálogo por Ucrania. Estados Unidos minimiza las aportaciones comerciales de México. En noticias de nuestro país, apoyos al campo benefician a 2 de cada 3 productores. Y en noticias estatales, Guanajuato reforzará seguridad durante las fiestas patrias.
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4: Steve Witkoff y Jared Kushner viajarán esta semana a Moscú y Kiev para intentar reactivar las negociaciones de paz entre Rusia y Ucrania, según The New York Times. Los emisarios de Donald Trump se reunirán el sábado con el presidente ruso Vladimir Putin y posteriormente con el mandatario ucraniano Volodymyr Zelensky. Washington busca que ambos países suspendan temporalmente sus ataques durante la visita. Aún se desconoce si presentarán una nueva propuesta o retomarán asuntos pendientes como el control del Donbass. El presidente Donald Trump afirmó que México no tiene mucho que ofrecer a Estados Unidos, salvo productos como tamales picantes y tomates. El mandatario aseguró que su país pierde 195 mil millones de dólares anuales en el intercambio comercial con México, pero descartó romper la relación. Explicó que mantiene una buena relación con la presidenta Claudia Sheinbaum, a quien dijo respetar. Las declaraciones surgen mientras ambos gobiernos negocian temas comerciales y se aproxima una nueva revisión del tratado entre México, Estados Unidos y Canadá, T-MEC. La Secretaría de Agricultura informó que los programas de bienestar para el campo benefician a 2 de cada 3 personas dedicadas a la agricultura, ganadería y pesca en México. Los 10 programas cuentan con un presupuesto conjunto de 107 mil millones de pesos. Entre ellos destaca Leche para el Bienestar, que atiende a más de 7 millones de personas mediante 13.500 puntos de distribución. La dependencia también reportó aumentos en la producción nacional de maíz, frijol y leche. La Secretaría de Seguridad y Paz pidió a los municipios de Guanajuato reforzar los patrullajes y operativos durante las celebraciones patrias. Las acciones serán coordinadas con las Fuerzas de Seguridad Pública del Estado, el Ejército, la Guardia Nacional y la Fiscalía Estatal. También se intensificará la vigilancia en establecimientos que venden alcohol, especialmente aquellos que operan de manera irregular. Protección Civil supervisará mercados, tianguis y otros puntos donde pudiera comercializarse pirotecnia.
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1: 8:17.

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4: Olvídate del atún de todos los días. Para preparar el platillo sabio del mes, nos acompañaron Leos y Cha, que nos compartieron una receta ideal para variar el menú de la semana. Atún a la vizcaína.
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5: Bienvenidas y bienvenidos a Revista del Consumidor Radio. Yo soy Leos.
6: Yo soy Chav. Y hoy estamos aquí con todos ustedes para cocinar el platillo sabio de Profeco.
5: Les traemos una receta que combina sabores dulces, ácidos y saladitos. Atún a la vizcaína.
6: Tome nota, para preparar nuestro platillo necesitaremos 5 latas de atún, ya sea en agua o aceite, pero bien drenadas. Medio kilogramo de jitomate, una cebolla, 2 dientes de ajo finamente picados, 3 papas medianas cocidas y cortadas en cubitos y media taza de puré de tomate.
5: También vamos a utilizar aceitunas verdes, alcaparras y chiles güeros en escabeche al gusto. Además, 3 cucharadas de aceite de oliva, 2 hojitas de laurel, sal, pimienta y un poquito de sazonador de hierbas a la italiana. Y si le quieren dar ese toquecito crujiente, 1/4 de taza de almendras fileteadas. ¿Vamos a la preparación?
6: Para iniciar, en una cacerola u olla grande calentamos nuestro aceite de oliva y sofreímos la cebolla junto con el ajo hasta que estén transparentes y bien doraditos. Después agregamos los jitomates cortados en cubos pequeños

0: sal, pimentados.
1: Añadimos el puré de tomate, agregamos un poquito de sal, el sazonador de hierbas al gusto y las hojas de laurel. Dejamos cocinar a fuego medio por unos 10 minutos hasta que el jitomate reduzca un poco.
0: Pasado este tiempo, agregamos las aceitunas sin hueso y las alcaparras. Y aquí va un paso que es opcional, pero que le da un toque muy rico, la verdad. Unas almendras fileteadas. Mezclamos todo muy bien y lo dejamos al fuego unos 5 minutitos más para que todos los sabores se integren a la perfección.
1: Ahora vamos a agregar la papa precocida para que termine de cocinarse con el calor del guiso. Después incorporamos el atún y lo mezclamos con muchísimo cuidado. El secreto aquí es hacerlo suavemente para que no se nos bata la papa ni se nos deshaga el atún.
0: Y para el toque final, sazonamos con sal y pimienta al gusto, pero mucho ojo aquí. Les vamos a pasar un tip muy importante. Recuerden que las aceitunas y las alcaparras ya son bastante saladas, así que prueben su guiso primero para que no se les vaya a pasar la mano con la sal.
1: Para cerrar vamos a agregar chiles güeros enteros al gusto y un secretito es que le podemos poner un chorrito del mismo vinagre con el que vienen los chiles, que le va a dar un poco de acidez muy característica y muy deliciosa. Tapamos después la olla y dejamos a fuego medio por 10 minutos para que ahora sí todos los sabores se integren por completo.
0: Y listo,
1: ya quedó.
0: Ya podemos disfrutar de este espectacular atún a la vizcaína. Para presentarlo, decoren con unas hojitas de perejil fresco, un poquito más de almendras fileteadas y, por supuesto, acompáñenlo con unas buenas tostadas, puede ser también un bolillito.
1: Lo que quieran, galletitas, queda buenísimo. Anímense a prepararlo y cuéntenos en nuestras redes sociales cómo les fue. No se les olvide que también pueden ver esta receta en el canal de YouTube Profeco TV. Yo soy Leos.
0: Yo soy Chay y fue un gusto cocinar con ustedes aquí en Revista del Consumidor Radio.
1: Hasta la próxima.
0: Bye bye.
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¿Cuántos frascos tienes en tu baño que compraste porque a alguien te los recomendó, porque salían en un video o porque la etiqueta prometía milagros? Cremas, sueros, ácidos, jabones con nombres que suenan a clase de química, pero ¿alguna vez te has preguntado qué hay realmente dentro de esos frascos y si de verdad le sirven a tu piel? Hoy vamos a hablar de la ciencia que está detrás de tus cosméticos. Que hay que saber es que los cosméticos no son exclusivos para mujeres. Hoy existen productos para todo mundo. Shampoos especiales para hombres, gel de limpieza para bebés, desodorantes para piel sensible, esmaltes de uñas, cremas antiarrugas. Y detrás de cada uno hay una disciplina científica llamada química cosmética. Química cosmética, que se encarga de formular productos para limpiar, proteger y mejorar el aspecto de la piel, el cabello, las uñas y los labios. Para formular un cosmético se necesita saber de anatomía, fisiología, química y hasta microbiología, porque hay que garantizar que el producto no se contamine con bacterias, mohos o levaduras. Un cosmético mal formulado no solo no funciona, puede dañarte la piel. Y aquí es donde entra la parte que todos quieren saber, los famosos ácidos. Pero antes, un dato clave. A partir de los 25 años, tu piel empieza a producir menos colágeno, la proteína que le da firmeza y elasticidad. Por eso, aparecen las arrugas. La piel pierde su capacidad de retener agua. Saber esto te ayuda a entender para qué sirve cada producto. El ácido salicílico se usa para tratar el acné. Reduce los poros y tiene efecto antiinflamatorio, pero puede irritar y aumenta la sensibilidad al sol. Así que si lo usas, bloqueador obligatorio al día siguiente. El ácido glicólico exfolia. Ayuda a retirar células muertas, aclara manchas y suaviza arrugas. Pero en exceso o en piel sensible, puede causar irritación. Y el ácido hialurónico, ese que está de moda, es un polisacárido que evita que la piel pierda humedad, mejora su elasticidad y disminuye líneas de expresión. Pero ojo, en exceso puede provocar el efecto contrario. Entonces, ¿cómo elegir bien? Primero, conoce tu tipo de piel o cabello. No te guíes solo por recomendaciones, porque si no tienes la misma dermis o el mismo sistema capilar que quien te invitó a probarlo, puedes llevarte una mala experiencia. Segundo, lee la etiqueta. Busca que diga dermatológicamente probado y libre de crueldad animal. Además, revisa que no contenga algún ingrediente al que seas alérgico. Y tercero, evita productos importados de manera ilegal, porque no cuentan con garantías sobre sus ingredientes. No tienen estudios que avalen su calidad y podrían ser dañinos para tu salud. Que sea bonito y barato no significa que sea seguro.

0: clima tenga ciencia, no solo mercadotecnia. Así que la próxima vez que estés frente al espejo con un frasco en la mano, hazte la pregunta que importa. ¿Esto de verdad es para mí? Con información de la doctora María Guadalupe Nava Arzaluz, de la FES Cuautitlán de la UNAM. Un guión de Leonardo Santiago, con información del portal Ciencia UNAM. Les saluda Mónica Genis.
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1: 7:05 minutos.

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1: 727.

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2: Son las 7:35.

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15: Son las 8:35.

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1: 921.

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3: 936.

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1: 9.51.

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2: En noticias estatales, presume PRI afiliación de más de 1500 personas. Agente de tránsito es atropellado en Celaya por conductora para evitar multa. Además, Valle de Santiago podría tener alcaldesa.
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3: En 2026, el Partido Revolucionario Institucional en Guanajuato ha afiliado a más de 1500 nuevas personas. Al corte del mes de junio de este año, el partido cuenta con más de 23000 afiliados activos en el estado, informó la coordinadora del registro partidario del PRI en Guanajuato, Eira Zavala Durán. Tras señalar que afiliar no es una tarea sencilla, la coordinadora comentó que en lo que va del año se han dado de baja 22 personas, argumentando temas laborales. Señaló que las cifras de militantes han permanecido prácticamente iguales a las del año 2024, teniendo altas y bajas, pero permaneciendo como una entidad sin disminuciones en afiliaciones como en otros estados.
4: Son afiliados activos, sí. Sí, la verdad es que sí, el PRI nacional ha sido muy cuidadoso en este tema. Honestamente, afiliar no es una tarea sencilla, pero lo estamos haciendo real, auténtico, con la voluntad de los ciudadanos. En lo que va del año, se han dado de baja 22 personas por temas laborales. Fíjate que no ha variado mucho y justo era una consulta o me cuestionaba mucho a la presidenta por qué no han subido los números. Precisamente del 24 a la fecha bajaron nuestros números, volvimos a subir. Entonces prácticamente estamos quedando en los mismos números. No nos hemos movido, a diferencia de otros estados que sí han variado mucho sus números militares. Pero Guanajuato se ha mantenido.
3: Informó desde Guanajuato Capital para nuestras noticias Bajío, Fernanda Bataller.
5: Una conductora atropelló a un agente de tránsito al intentar evadir una multa cuando circulaba en la calzada Independencia de la zona centro en Celaya, donde la responsable, quien manejaba un vehículo compacto Chevrolet en color dorado y sin placas de circulación, argumentó que no percibió las indicaciones del oficial. Por fortuna, el agente no sufrió lesiones mayores, explicó Martín García Medina, director de tránsito y vialidad en Celaya.
6: Fue revisado ahí por una de las ambulancias de Protección Civil y él mismo se trasladó al Seguro Social. Traía un pequeño dolor en la espalda y en una pierna para descartar cualquier lesión que pudiera poner en riesgo su trabajo o su bienestar. Se llevó al Seguro Social, aparte de que se quedó ahí esperando a la aseguradora, que quería dar pase médico para que fuera atendido de forma particular. Como es una lesión código verde, nada más va a ser el convenio, va a dejar el pase médico y se queda ahí un reporte para cualquier futura lesión o que resultara, pero se va a descartar con el seguro.
5: Desde Celaya para nuestras noticias, Ricardo Cárdenas.
7: El proceso electoral de 2027 podría marcar un hecho histórico para Valle de Santiago, luego de que una comisión del Instituto Electoral del Estado de Guanajuato propusiera una acción afirmativa para que solo mujeres puedan encabezar las plantillas de ayuntamiento en 13 municipios, entre ellos Valle de Santiago. La propuesta, que todavía deberá ser analizada y en su caso aprobada por el Consejo General del IEC, sería obligatoria para partidos políticos, coaliciones y candidaturas independientes. El objetivo es revertir la exclusión histórica de las mujeres y garantizar su acceso a los cargos de mayor relevancia municipal.
8: Se difundió un

0: acompañamiento a una mujer.
1: Desde el municipio de Valle de Santiago informó para Nuestras Noticias, Rafael Cruz.
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7: 10:36.

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1: 11:14.

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0: 11:37.

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3: En noticias locales, instalan comisión para profesionalizar agencias de viaje. Visibilizan dolor perinatal en Irapuato. 15 de octubre será día de concientización. Además, aprueban recursos para urbanizar Santa Clara de Marines.
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4: Con el objetivo de prevenir incidentes y dar mayor certeza a las personas que viajan, pero también impulsar el ordenamiento del sector, la Secretaría de Turismo e Identidad de Guanajuato instaló la Comisión Especial de Coordinación y Profesionalización de Agencias de Viaje. La comisión integra a autoridades de los tres órdenes de gobierno, representantes del Poder Legislativo, organismos empresariales, asociaciones y agencias de viajes de distintas regiones del estado. La titular de la SECTURI, Guadalupe Robles, indicó que entre los principales objetivos será armonizar criterios, registros, procesos de capacitación y mecanismos de atención de las agencias de viaje.
5: Primero será integrar y actualizar un padrón con

0: con los dos registros, tanto el nacional como el estatal.
1: El tercero será una campaña de promoción fuerte sobre la compra segura en agencias de viajes confiables.
2: Para nuestras noticias, informó desde León, Guanajuato, Leonel Araiza.
3: Por unanimidad de votos se aprobó en Comisiones Unidas de Igualdad de Género y Derechos Humanos el proyecto de acuerdo con el que se declara el 15 de octubre de cada año como el Día Municipal de la Concientización y Conmemoración del Duelo Gestacional, Perinatal y Neonatal en Irapuato. La propuesta se puso sobre la mesa en la pasada sesión de ayuntamiento del 26 de agosto. Cristian Carel Lira Trujillo, regidora y presidenta de esta comisión, compartió que el duelo perinatal es una realidad dolorosa que debe ser escuchada y validada con respeto, y que las familias cuenten con espacios seguros

0: previos pertinentes para su estudio. Con ello, y después de 4 intentos, fue aprobada por la mayoría la modificación al presupuesto municipal.
1: Que ya salió por fin la modificación. Ustedes se acordarán porque se volvió ahorita todo un tema, pues, porque necesitábamos esa modificación para poder hacer el pago de las afectaciones de esta calle y sea una realidad. Hace un ratito en la sesión de ayuntamiento ya salió aprobada la modificación y el pago de afectaciones será una realidad.
0: Informó para Nuestras Noticias Bajío, Leticia Agripino.
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8: Son las 12 con 36.

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1: 12:48.

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1: 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Son las 12:55.

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2: En información de Guanajuato, fenómeno del Niño intensificará el invierno. Piden rendición de cuentas a la capital por fuga empresa Soledad. Además, cuestionan inactividad de Comisión de Adquisiciones en Jaral del Progreso.
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3: A consecuencia de El Niño, se intensificará la temporada invernal en México. Se prevén al menos 56 frentes fríos, cuando tradicionalmente son 50. La mayoría entre noviembre y febrero. Los primeros frentes fríos en aparecer serán a partir de septiembre y podrían coincidir con algunos huracanes, con lo que se podría intensificar las lluvias. Fabián Vázquez Romaña, coordinador general del Servicio Meteorológico Nacional, aseguró que en septiembre se pronostican 3 sistemas frontales: 7 en octubre, 8 en noviembre, 9 en diciembre, 8 en enero, 7 en febrero, 6 en marzo, 6 en abril y 2 en mayo. Precisó que los frentes fríos coincidirán con el fenómeno del Niño, que se encuentra en fase de crecimiento o fortalecimiento.
4: 56 frentes fríos en total. Aquí están los números desglosados por mes, recordando que noviembre, diciembre y enero van a ser los de mayor actividad de frentes fríos. El Niño va a continuar durante el otoño y el invierno de este año con un 95% de probabilidad de que se mantenga un Niño muy fuerte. Los impactos directos del Niño en las condiciones invernales, pues pudiéramos tener una mayor incidencia de frentes fríos. En algunos de estos casos van a generar eventos de norte, también tormentas invernales, y podría traer condiciones anormalmente húmedas para la parte norte de México, es decir, un poco más de lluvia para el norte de México.
3: Para nuestras noticias, informó desde León, Guanajuato, Leonel Araiza.
5: El diputado local del PAN, Juan Carlos Romero Hicks, señaló que la fuga en las tuberías de la presa de la Soledad en Guanajuato capital no fue simplemente un problema técnico, sino una crisis ambiental y de infraestructura urgente. Romero Hicks señaló que tras la filtración que duró más de un mes, se han dado intentos de explicaciones técnicas por parte del sistema operador de agua local, si bien sostuvo que estas no son suficientes. Anticipó que se sumará a la propuesta de la diputada Rutis Careña Goitia de hacer un exhorto para que el organismo operador entregue un informe al Congreso del Estado con los detalles sobre la fuga.
6: Nos han dado inicialmente intentos de explicación técnica por el Sistema Municipal de Agua Potable. ¿Qué si el desfoje técnico se ha dado para reparar la fuga? ¿Qué si la caída severa del oxígeno disuelto? ¿Si la alteración e ingesta de sedimentos se asolve? ¿El estrés térmico y fisiológico en las maniobras de rescate? Y quiero decir que nosotros vamos a acompañar esta solicitud de un informe puntual, detallado, amplio, que queremos que sea de 360 grados para que el sistema de agua potable nos explique qué es lo que está ocurriendo.
5: Informó desde Guanajuato capital para nuestras noticias Bajío, Fernanda Bataller.
7: Si la Comisión de Adquisiciones del Ayuntamiento de Jaral del Progreso tuviera que presumir resultados, tendría un problema. A casi 2 años de iniciado el actual gobierno municipal, únicamente se han realizado 2 sesiones, así lo expuso el regidor de la fracción del PAN, Daniel Ricobueno. El edil calificó la situación como preocupante, particularmente porque dijo, existen temas en los que los integrantes del ayuntamiento deberían conocer con claridad cómo se están ejerciendo los recursos públicos. Como ejemplo, puso la organización de las fiestas patrias de este año. Al cuestionar cuánto dinero será destinado a la celebración, así como los recursos contemplados para la contratación de grupos musicales y otros servicios.
8: Eso te lo digo como integrante de este ayuntamiento y como integrante del comité de adquisiciones, porque pues no ha pasado con ningún punto sobre los costos de los bailes con una sesión de comité de adquisiciones. Entonces sí me preocupa de que no se estén llevando a cabo las sesiones de comité de adquisiciones, porque ya casi llevamos los 2 años y solamente han habido dos sesiones de comité de adquisiciones.
7: Desde el municipio de Jaral del Progreso, informó para nuestras noticias Rafael Cruz.
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0: 24.000 habitantes de la colonia del Carmen dando mantenimiento al arbolado. 44% de la gente Purísima vive alrededor. Purísima del Rincón trasciende por su gente.
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2: ¡Qué vista! ¡Qué frescura! ¡Qué manera de echar raíces en la tierra!
3: 81 árboles plantados en las banquetas quedan de 90 centímetros de ancho. 24 mil habitantes en la colonia del Carmen dando mantenimiento.

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2: En Guanajuato confirman cierre de 28 escuelas particulares. Celaya y Fuerza Migrante firman acuerdo para apoyar a migrantes en Estados Unidos. Además, aprueban segundo informe de gobierno de Silao.
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3: La Secretaría de Educación de Guanajuato confirmó el cierre de 28 escuelas particulares, instituciones que decidieron no abrir sus puertas este ciclo escolar 2026-2027 tras las nuevas disposiciones en materia de seguridad. A principios de año se publicaron los nuevos lineamientos para brindar el servicio educativo en escuelas particulares. Uno de los principales es contar con un dictamen de seguridad estructural de los edificios y, en caso de no garantizar, hacer las correcciones necesarias de su infraestructura. Derivado de esta situación, 28 instituciones particulares manifestaron su cierre voluntario, confirmó la Secretaría de Educación de Guanajuato. Son 18 preescolares, 6 primarias y 5 secundarias, de las cuales son 13 en León, 8 en Celaya y una en cada uno de los siguientes municipios: Moroleón, Pénjamo, Uriangato, Salamanca, Salvatierra, San Francisco del Rincón, San Miguel de Allende y Silao. Entre las escuelas que cerraron sus puertas en León, como el Instituto Balay, fundado en 1959, y el Instituto Juventud Obrera Leonesa Guadalupana Berman, mejor conocido como Hall Guave, también el José Pons, entre otros. Para nuestras noticias, informó desde León, Guanajuato, Leonel Araiza.
4: El gobierno municipal de Celaya formalizó un convenio de colaboración, primero en el estado de Guanajuato, con Fuerza Migrante, suscrito por Juan Miguel Ramírez Sánchez, presidente municipal, y Avelino Mesa Rodríguez, director de la asociación, donde se busca consolidar una red de apoyo directo para los estimados 81.000 celayenses que residen en los Estados Unidos, donde además se pueda articular proyectos conjuntos con diversos organismos gubernamentales y sociales.
5: Queremos fortalecer nuestra unidad migrante. Entonces, una de las actividades que está haciendo esta unidad que tenemos es esta, es buscar convenios con personas que puedan ayudar a los migrantes. Fuerza Migrante es una de las organizaciones más fuertes que hay y de las que son más serias la más seria en estos apoyos. Entonces, con ellos cumpliríamos también algunas de las metas que tenemos nosotros como una unidad, una dirección que tenemos de migrante, y pues darle servicios a todos nuestros compañeros que están en Guanajuato, en Estados Unidos.
4: Desde Celaya, para nuestras noticias, Ricardo Cárdenas.
6: Con 9 votos a favor y 3 en contra, fue aprobado por mayoría de integrantes del ayuntamiento el segundo informe de gobierno de la administración municipal

segundo año de gestión y será presentado ante la ciudadanía el 24 de septiembre de este año. Estas acciones están concentradas en los ejes Silao con identidad y participación ciudadana, Silao ordenado y limpio, Silao seguro y en paz, Silao próspero y sostenible y el eje Silao educado, activo y saludable.

0: A nuestras noticias Bajío, Leticia Agripino.
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3: Les presento la otra historia de la que no se habla. 92% del territorio de Purísima es cobertura de alumbrado público. Cuando en Purísima se ilumina el bulevar del Valle y Guanajal, además, San Jerónimo deslumbra en su acceso. Purísima del Rincón trasciende por su gente.
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2: Les presento la otra historia de la que no se habla. 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